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0: United States.
1: Ah, buenas noches, oiga.
0: Are you coming from Mexico?
1: Así es, oiga, venimos de Culiacán, Sinaloa.
0: Again?
1: Otra vez, oiga, aquí andamos.
0: How do you guys do it?
1: ¿Cómo? No le entiendo, oiga.
0: ¿Cómo ustedes hacen para venir to the United States?
1: Chambeándole, oiga, como siempre lo hemos hecho, en el rancho.
2: Sí, señor, yo soy...

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0: Good morning. Starting off with no problems on the interstates or Beltline for your Monday drive-in. No issues on East Wash or downtown, and other main routes are at the posted speeds. No crashes or delays. With your La Movida traffic, I'm Stacy Kay.
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0: Good morning. Getting more crowded now, but so far the interstates and Beltline are moving along fine, but pockets of congestion are starting up. Brake lights on inbound John Nolan approaching North Shore Drive, outbound at Broome Street. No issues on East Washer downtown yet, and other main routes are at the posted speeds. No crashes or delays. With your La Movida traffic, I'm Stacy Kay.
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0: Good morning. Still some congestion on the northbound interstate between 94 and 151 and on the westbound Beltline between Fish Hatch and Sumala Highway. Brake lights in the construction zone on John Nolan, plus traffic light and construction congestion downtown on East Wash Capitol Square and campus. Other main routes at the posted speeds, no crashes or delays. With your La Movida traffic, I'm Stacy Kay.
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Ok, continuamos aquí en La Movida, raza. 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Órale. Vámonos con más música, más ambiente aquí en La Movida, vámonos con esto, let's go. 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Son las 8 de la mañana con 48 minutos. 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Buenos días.

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1: Hola, ¿qué tal? Qué gusto saludarlos. Iniciamos con las noticias más relevantes del día. A un año del despliegue ordenado por el presidente Donald Trump para combatir la delincuencia en Washington, tropas de la Guardia Nacional continúan patrullando la capital de forma permanente. La medida genera fuertes divisiones entre opiniones locales de respaldo y duras críticas demócratas por su elevado costo federal de $1,400 millones y la falta de evidencias sobre su efectividad. Esta información es traída para ti por Nueva News. Tras la toma de posesión del mandatario colombiano Abelardo de la Espriella, la administración del presidente Donald Trump anunció un paquete de ayuda de $1,000 millones para fortalecer las Fuerzas Armadas del país sudamericano. El plan estratégico busca impulsar la lucha antidrogas, la seguridad en las fronteras y proyectos de inversión económica mediante el programa Escudo de las Américas. Hasta aquí la información. Yo soy Rosalba Suara. Hasta la próxima.

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1: Arrancamos con noticias deportivas con Mixel Montoya. Amigos, les tengo noticias y es que Chivas ha quedado fuera de la Leagues Cup tras perder 1-0 ante FC Dallas en San José. El rebaño dominó con posesión y llegadas, pero Ángel Sepúlveda, La Hormiga y Richard Ledesma no pudieron concretar. Un error de Romo abrió la puerta y Logan Farrington definió al 73. La falta de contundencia volvió a condenar al Guadalajara en el torneo y este fue el resultado. Ahora te cuento que Rayados logró una remontada clave. Esto en la Leagues Cup al vencer 2-1 al Inter Miami. El equipo local se adelantó con gol de Rodrigo de Paul, pero Hugo Cuypers igualó al inicio del segundo tiempo. Y cuando parecía que todo acabaría en empate, amigos, ¿qué creen? Diego Rossi apareció al 89 para firmar el triunfo y mantener con vida al Monterrey rumbo a la siguiente ronda. Estaremos atentos de esto. Hasta aquí los deportes, yo soy Mixel Montoya.
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Del oliente, ándale, del doliente, ¿cómo dijo? Raza, continuamos aquí en La Movida. Hoy lunes 10 de agosto del 2020. ¿Qué? ¿A qué año estamos? ¿En qué año vivimos? Bueno, 26, ¿no? 25, 24. ¿Qué año es? Ya ni me acuerdo. Ya después de cierta edad ya no se quiere acordar uno de nada, ¿no? Ni de qué año vive uno, ¿verdad? Bueno. 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

De por allá de Camargo, Tamaulipas, la frontera de Tamaulipas y Texas. Rodolfo, que en paz descanse. Fito Olivares y la pura sabrosura. Rosa la de Reynosa. Vámonos hasta la Juárez 5, ¿no?

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1: Hola, ¿qué tal? Qué gusto saludarlos. Iniciamos con las noticias más relevantes del día. El primer ministro israelí, Benjamin Netanyahu, rechazó la propuesta de 15 puntos anunciada por el presidente Donald Trump para avanzar en el alto al fuego en Gaza. Netanyahu reafirmó que las tropas no se retirarán sin un desarme total de Hamas y descartó tajantemente la creación de un Estado palestino pese a la presión de los mediadores internacionales. Esta información es traída para ti por Nueva News. La Marina anunció un rediseño de 19 submarinos de ataque de la clase Virginia para reconfigurarlos como naves de misiles guiados. Esta estrategia busca reemplazar la capacidad de la clase Ohio ante su retiro gradual, reforzando la potencia de fuego sigilosa e hipersónica frente al acelerado rearme de China y garantizando el dominio en aguas en disputa del Pacífico. Hasta aquí la información. Yo soy Rosalba Suara. Hasta la próxima.
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¿Y qué onda, mi gente? ¿Cómo estamos? Hola, hola, hola, hola, hola, hola, Crayola, Camarón 5, hola, aquí tu compa el Cachanilla, saludándote hoy lunesito 10 de agosto ya, oiga, día de San Lorenzo. Felicidades a todas las personas que ven por nombre Lorenzo, muchas felicidades hoy en su día. A mi compa Lorenzo, por allá le mandamos saludotes especiales. Gracias a toda la raza que está en sintonía el día de hoy. Hoy se celebran las fiestas de San Patricio. Para la gente que, bueno, que es de Sonora, por allá se celebran las fechas de San Patricio en el llano de Moctezuma, Sonora. Ahí están a todo dar la fiesta. ¡Qué bárbaro! Desde el jueves empezó la fiesta, ¿no? No, viernes, sábado y domingo. Híjole, no, hombre, qué bárbaro. Increíble. Pero bueno, señores, señores, es un día de que por allá siempre llueve mucho. Y aquí pues estamos nublados. Estamos nublados. Ayer cayó un llovidón bien bueno en la mañana. Pero bueno, toda la tarde estuvo bastante tranquilo. Pero hoy se esperan temperaturas. Vamos a decírselo más adelante, ¿te parece? Así que vamos a ver cómo, pues va, si va a llover o no va a llover hoy por la tarde, por la noche, si va a ser frío o no va a ser frío. Bueno, todo eso lo vamos a poder hacer más adelante. Mientras tanto, señores, señores, te voy a dejar con muy buena música. Quédate conmigo, por supuesto, para que sigas en sintonía de la movida. Voy a estar aquí hasta las 7 de la noche, ¿sale, vale? Vámonos con la música de Arcángel y eso se llama Hoy se guaya. ¡Vámonos, pues!

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Y bien, señores y señores, muy buenas tardes, amigos. Qué gusto saludarlos otra vez más en este inicio de semana de lunesito. Y quiero comenzar este lunes hablando de algo que todos hemos hecho alguna vez, aunque probablemente no nos guste reconocerlo, ¿sí? Nos equivocamos al elegir, nos equivocamos al confiar, nos equivocamos al hablar y nos equivocamos al tomar decisiones. Y muchas veces cometemos un error todavía más grande. Después del primero, queremos esconderlo. Ya te llegó, ¿verdad? Te tocó la piedra ahí, ándale pues. Pues nos cuesta muchísimo decir me equivoqué. ¿Cuántas veces nos hemos equivocado y a veces no lo aceptamos, eh? Parece una frase muy sencilla, pero para algunas personas resulta tremendamente difícil pronunciarla. Y vamos a ver por qué. Porque confundimos equivocarnos con ser débiles. Y no es lo mismo, señoras y señores. Una persona puede cometer un error y seguir siendo inteligente, capaz y valiosa. De hecho, muchas de las personas que más han cambiado nuestra historia pasaron por fracasos enormes antes de conseguir algo importante. El problema no es equivocarse. El problema es no aprender. Hay una diferencia enorme entre decir me fue mal y decir ya sé qué fue lo que hice mal. Qué diferencia tan grande, ¿eh? La primera frase se queda en el pasado. La segunda empieza a construir el futuro. Así que este lunes quiero proponerte algo. No comiences la semana pensando únicamente en todo lo que tienes que hacer. Comienza pensando también en qué aprendiste la semana pasada. Tal vez descubriste que necesitas organizar mejor tu tiempo, que tienes que poner límites, que no debes confiar tan rápido, que necesites cuidar más a tu familia, o simplemente que hay algo que llevas demasiado tiempo posponiéndolo. No tengas miedo de reconocerlo, porque admitir un error no disminuye tu valor, no para nada. Al contrario, demuestra que tienes la madurez suficiente para mirar hacia atrás, reconocer lo ocurrido y seguir caminando. Y recuerda algo, el error que cometiste ayer puede convertirse en la experiencia que te haga tomar una mejor decisión mañana. Así que vamos a comenzar esta semana sin miedo a equivocarnos, pero sobre todo sin miedo a aprender. Así es, señores y señores. Vámonos con la música de la marca registrada y el grupo Frontera, y eso se llama Di Que Sí.

Aquí estamos con mucha energía, por supuesto, con toda mi regaza, con toda mi gente que está por ahí echándole galleta, por supuesto, muchas gracias. Hoy nos vamos a ir rápidamente a lo que te truje chencha, y ¿sabes qué te truje chencha? Pues vamos a ver cómo van a estar las temperaturas para el resto de la tarde y para el resto del día de mañana también. Pues déjenme comentarles que esta mañana pues comenzó con niebla dispersa, aunque se despejó a media mañana. El resto del día permaneció mayormente seco. Las nubes van a pasar de parcialmente a mayormente soleado y las temperaturas estacionales regresan. Las máximas alcanzarán los bajos y medios 80 grados y los puntos de rocío se van a situar entre los bajos y medios 60 grados. Sin embargo, podrían aparecer chubascos aislados esta tarde en el extremo sur de Wisconsin, pero no será hasta mañana cuando veremos probabilidades de lluvia más generalizadas. Se espera que la lluvia y las tormentas comiencen alrededor de las 7 de la mañana de mañana y se prolonguen hasta primera hora de la tarde. Existe un riesgo del número 1 de 5 de fenómenos meteorológicos severos asociados a estas probabilidades de tormentas. Así que asegúrate de estar atento al tiempo, especialmente para tu trayecto matutino, cuando vas al trabajo. Los riesgos incluyen vientos fuertes, granizo abundante y lluvias intensas localizadas. De cara al resto de la semana, veremos probabilidades intermitentes de lluvia y temperaturas que bajarán hasta los 70 grados para el jueves. Ahorita mismo tenemos 85 grados Fahrenheit. Hay una humedad de 54%, una cobertura de nubes de 56%, vientos corriendo alrededor de 2 millas por hora. Hoy amaneció a las 5:58 y hoy se va a meter el sol a las 20:07, o sea que a las 8:07 ya se va a empezar a oscurecer. Así que imagínense, después de cuántos días, oye, pues ya estamos casi a mediados de agosto. Y fíjate lo curioso que algunos árboles ya se están poniendo rojizos, hay otros árboles que ya están tirando las hojas y todavía no llegamos al otoño, Todavía no llegamos al otoño. Pero bueno, ¿cómo va a estar la temperatura para esta tarde? Esta tarde va a estar la temperatura mínima en 69 grados, 85 la máxima, como ya la tenemos ahorita. Mañana martes 65 grados la mínima y 80 grados la máxima, miércoles 67 la mínima con 84 grados la máxima. Y ya no veremos temperaturas de los 90s, ya no. De los 80s para abajo van a estar ya las temperaturas y esperemos que así se mantengan por un buen rato, ¿verdad? Así las cosas, señoras y señores, vamos a irnos rápidamente con música. Llega por acá pues el Luis Ángel el Flaco con esto que se llama Amor Bonito. ¡Súbale! ¡Venga! ¡Vámonos! ¡Arriba ese ánimo, mi gente! Muy buenas tardes. Estás con tu compa el Cachanilla aquí en la movida 3 de la tarde ya con 51 minutitos. 3:51 ya. ¡Súbale! ¡Échele!

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Y bueno, pues estás con tu compa el Cachanilla, señores y señores. Aquí estamos muy contentos de entrar ya a lo que viene siendo nuestra segunda hora, 4 exactamente ya con 18 minutitos. Y quiero contarles, por supuesto, una historia. Y precisamente hablando de errores, que pues la primera hora hablamos de errores, pues déjeme decirle que hay errores históricos. Y uno de ellos es una ciudad que desapareció por una decisión equivocada. ¿Sí? Ahora quiero llevarte a una historia que parece inventada. A comienzos del siglo XX, una de las grandes ciudades de Estados Unidos estaba creciendo rápidamente. Era única, pues, una época de expansión, nuevas industrias y enormes proyectos de construcción. Pero los responsables de la ciudad enfrentaban un problema muy particular, y era el agua. La población estaba creciendo y necesitaba encontrar una manera de llevar agua limpia a miles de personas. La solución parecía sencilla: construir un enorme sistema para transportar agua desde una región distante. El proyecto era gigantesco, costaba una fortuna y requería mover ciudades enormes de tierra, requería mover cantidades enormes de tierra y construir túneles, canales y depósitos. Pero durante el proceso ocurrió algo que pues nadie había previsto. Los ingenieros calcularon mal algunos aspectos fundamentales. Las condiciones del terreno no eran exactamente las que tenían imaginado. Y cuando comenzaron a operar ciertos planes de partes del sistema, aparecieron los problemas. Enormes problemas. El proyecto tuvo que ser modificado varias veces. Se gastaron millones de dólares adicionales y durante años los responsables recibieron críticas por haber tomado decisiones equivocadas. Lo interesante aquí de la historia no es simplemente que alguien haya cometido un error. Es que muchos de esos errores terminaron convirtiéndose en información que permitió mejorar el proyecto. Porque ingeniería, en esta rama, existe una verdad muy, pero muy importante. Un proyecto que nunca falla, probablemente es un proyecto que nunca se llevó realmente al límite. Cada error revela algo: un material que no funciona, un cálculo que necesita corregirse, una estructura que debe reforzarse, una idea que necesita cambiar, y eso ocurre también fuera de la ingeniería, ¿eh? En los negocios, por ejemplo, en las relaciones, en nuestros proyectos personales. A veces creemos que un error significa que todo salió mal, pero pudo significar exactamente lo contrario. Puede estar mostrándonos lo que necesitamos cambiar antes de llegar a donde queremos. La historia está llena de proyectos que comenzaron con errores y terminaron transformando ciudades enteras. Por eso, cuando algo no salga como esperabas esta semana, no preguntes solamente, ¿por qué me pasó esto? Pregunta también, ¿qué me está enseñando esto? Porque esa segunda pregunta puede cambiar completamente el resultado de lo que estás haciendo. Imagínese usted, errores que se han cometido y errores que por medio de ellos pues también se ha aprendido mucho. Así que nos vamos rápidamente con música. Y aquí te presentamos esto de Los Ángeles Azules, ¿Perdonarte para qué? ¡Vámonos!

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1: 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Vámonos con la música del fantasma y esto es... ¡Culpable! O el culpable, ¿qué hubo? ¿Qué tal? 4 exactamente ya con 35 minutitos.

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1: Así es, señoras y señores, seguimos por acá echándole ganas. Fíjense, hoy le voy a platicar. Ya ven que muchas veces agarramos una pluma, un bolígrafo, de esos que trae un taponcito. Y dice, el pequeño agujero en la tapa de un bolígrafo, ¿de qué sirve? ¿O para qué es? Sí, porque ahora quiero hablarte de algo que probablemente has tenido en las manos miles de veces. Que viene siendo una pluma o un bolígrafo, y especialmente la pequeña tapa que algunos bolígrafos tienen en la parte superior. ¿Ya es que se acuerdan de las cuáles son? Las plumas de Bic no saben fallar. Bueno, las plumas que tengo una aquí, precisamente una pluma normal que trae un tapón en la parte de enfrente que se tapa la tinta. Mira, aquí la tengo. ¿Ves? Esa es, esa mero. Pues déjeme decirle que si alguna vez te preguntaste por qué algunas tienen un pequeño agujero en la parte de abajo, y si tú la revisas, ahí tiene el agujero. Mucha gente piensa que está ahí para que el bolígrafo pueda respirar, ni que tuviera pulmones, ¿verdad? Pero bueno, eso dicen que no, es para que me respire, sí. Pero la verdadera razón es mucho más importante que el bolígrafo respire. Algunos fabricantes comenzaron a incorporar ese pequeño orificio como una medida de seguridad. Sí, una medida de seguridad. Y usted dice, ¿pero por qué seguridad? Bueno, pues ahí les va el dato. Porque los niños y también algunos adultos tienen la costumbre de llevarse objetos pequeños a la boca. En este caso, el tapón de la pluma. Y ahí están mastíquelo en la boca, ¿verdad? Si alguien llegase a tragarse accidentalmente la tapa de un bolígrafo y esta quedara atrapada en las vías respiratorias, ese pequeño orificio puede permitir el paso de cierta cantidad de aire para que no se ahogue el muchacho. No convierte la tapa en un objeto seguro para, pues, tragarse. Obviamente que no, ¿verdad? Por supuesto. Pero puede reducir el riesgo de una obstrucción completa. Y aquí tenemos uno de esos detalles que, pues, pasan completamente desapercibidos porque nadie lo mira ni nadie sabe para qué es. Un pequeño agujero que casi nadie mira, que es el de la pluma, pero que fue pensado teniendo en cuenta una situación de emergencia. Eso nos recuerda algo que ocurre con muchísimas cosas que utilizamos todos los días. Los objetos aparentemente más sencillos pueden esconder años de diseño, pruebas y decisiones destinadas a ser más seguros. Así que la próxima vez que tengas un bolígrafo en la mano, fíjate en esos pequeños detalles, porque quizá ese objeto que parece tan común tenga detrás una historia mucho más interesante de lo que imaginas. ¿Cómo ve usted? ¿Eh? ¿No sabías para qué servía ese orificio? Pues fíjate, pues las cosas más sencillas y más tontas que parecen, para algo sirven, y en este caso es por si alguien se traga esa tapa de la pluma, pueda respirar por ese hoyito, fíjese, para que sepa. Vámonos con eso, no quiere decir que te lo lleves a la boca, al cabo que vas a respirar, no, no te lo puedes llevar a la boca porque no es comestible. Y no es para que lo tengas en la boca. Vámonos con la música de Voz de Mando y eso se llama El de Arriba. Venga.

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Y bueno, señores y señores, no se pierdan la Feria del Elote, que llega precisamente ya el próximo 23 de agosto. Van a estar por allá, pues, ¿quién crees? El grupo Tentación, que va a estar buenísimo, la Séptima Alianza y otras agrupaciones más que están ahorita por confirmar, pero no te lo puedes perder. Va a estar esto buenísimo por allá en la Feria del Elote el próximo 23 de agosto. Recuerde que todo termina a las 6 de la tarde y comienza a las 12 del mediodía, para que le caiga muy tempranito por ahí. Ahí vamos a vernos las caritas. Recuerde, es la Feria del Elote, que llega precisamente a San Perry en el Angel Park. No te lo pierdas, como fue el año pasado. Increíble, vamos a comer muchos, pero muchos elotitos riquísimos. ¡Qué bárbaro! No te lo pierdas, ¿eh? Llega la Feria del Elote precisamente a San Perry. Ya sabe, por ahí lo vamos a estar esperando con pues el grupazo Tentación. Vámonos con la música de Vicente Fernández, y esto se llama Amor Eterno. ¡Súbale, venga!

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llorar no se puede. Déjeme decirles que el Canelo Álvarez reconoce pues que su carrera como boxeador profesional se acerca ya a su etapa final y que ya contempla el modo en que tendrá que retirarse. El mexicano, uno de los campeones más importantes de su generación, ha señalado que todavía tiene objetivos deportivos por cumplir antes de poner punto final a su trayectoria. Y hablando de pues boxeo, fíjate que Ricardo Finito López recordó que dos de los episodios más complicados de su extraordinaria trayectoria y habló sobre la pelea que considera la más dura que enfrentó como profesional. El ex campeón mexicano, reconocido por haber terminado invicto, explicó las consecuencias o circunstancias que hicieron especialmente exigente aquel combate. Señoras y señores, él quedó invicto, ganó todas las peleas, no fue derrotado. Y por otro lado, la selección mexicana sub-20 disputó ante Estados Unidos la final del campeonato sub-20 de CONCACAF, uno del duelo que representó la oportunidad de conquistar el título regional. El encuentro reunió nuevamente a dos de las principales potencias de la zona y generó gran expectativa para la rivalidad entre ambos equipos, más que nada, ¿verdad? México llegó al encuentro con la intención de cerrar el torneo con el campeonato y confirmar su buen desempeño en la competencia. Y por último, Lionel Messi se despidió de su padre, Jorge Messi, en Rosario, Argentina, acompañado por familiares y personas cercanas. El momento estuvo marcado por mensajes de cariño y recuerdos a quien tuvo un papel fundamental en la vida personal y en la carrera de futbolista desde sus primeros años. Hasta aquí los deportes, ya regresamos con mucho más. Viene la farándula a continuación, así que no te muevas, ya volvemos.

nos estamos despidiendo, señores y señores. Gracias por habernos acompañado. Mi nombre es Jesús Castro, el Cachanilla. Estaré contigo pues el día de mañana en punto de las 3 de la tarde. Pásenla bonito, con permisito y con pochito, beso, corralito. Aquí se quebró una taza y cada quien agarra para su casa. Yo ya me voy. Adiós, con permiso. Y hasta mañana. Bye, bye. Sayonara. Bye.